Y así comenzamos una nueva hora contigo, junto a Sabrina Carpenter y este éxito Man Child. Ya son las 7 de la noche con 2 minutos. Algunos saliendo por ahí a comer con la familia, otros al cine, pero claro, todos acompañándose con esta programación. Besos también para Andrea, que está en Quito, nos cuenta que está lloviznando por su sector. Hay que abrigarse y hay que bailar, mejor dicho, ¿verdad? Hay que cantar, hay que pasarla bien, pero también hay que emocionarnos, chicos, porque se viene una primera fila que todos queremos, la de Elena Rose. Ya desde ya te vamos diciendo que te prepares para escucharla en vivo junto a un acompañante. Vas a poder cantar todos sus éxitos. 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Perfecto. 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

bailar, para cantar. Así está lista la programación de tu radio para disfrutar este súper sábado, 7 de la noche con 12 minutos. 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Y aquí seguimos disfrutando de las sugerencias que nos llegan. Andreina, ¿cómo estás? Besotes para ti y para toda tu familia que te acompaña en Daule. Aquí está el tema de Fate que sugeriste, Dalax.

Carola, un besote para ti. Gracias por ese video. Qué diversión en la casa, escuchando full volumen Radio Disney. Nos encanta esta buena vibra de ustedes. Es que ya muchos están pensando, obviamente, en el día de mañana, en cómo armar la fiesta. Pero háganlo siempre en compañía de Radio Disney. 7 de la noche, ya con 18 minutos. Y bueno, pues este ritmo pegajoso de Manuel Turizo, vamos a movernos con Cazú. A cantar, a suspirar y emocionarnos con otra.

y junto a ti estamos disfrutando de esta noche ya de sábado maravilloso, un fin de semana muy bonito, muy especial. Hemos tenido hasta el momento un montón de sugerencias y saludos. Gracias de corazón por habernos dejado ser parte de tu día, pero todavía falta, así que vamos a seguir cantando contigo, pero esta vez moviéndonos, porque nos aceleramos mucho más, esta vez con Ryan Castro, Capo y Gangsta, La Villa.

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Linda noche de sábado. Un besote enorme a Betty, que está saliendo, nos cuenta, pero va en el carro escuchando con el esposo. Qué bueno, que pasen muy, muy bonito. 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Y hablando de mamis, hay una mami que le encanta NSYNC. Para Giovanna, besos para ti, te dejamos con este temazo, It's Gonna Be Me.

de paseo, la familia Ortega Yepes. Un beso gigante para ustedes, que pasen un bonito día sábado y gracias por estar con Radio Disney. También saludamos a Teresa, que está en casa escuchando la radio, a Wendy, que como todos los días también se conecta con nosotros y nos cuenta su día a día. Besitos para todos ustedes. Vamos a cantar esta vez junto a Chino y Nacho y Dani Ocean esta canción que está sonando durísimo. ¿Será que la siguen pidiendo así súper fuerte y la próxima semana podremos encontrar sorpresas en el ranking Disney? Bueno, aquí está para ustedes, Entrégame.

Complacido Fausto, tú que estás en la playa, estás ahí con ese aroma perfecto, ese ambiente bonito con la familia, vas a pasar el Día de la Madre en la playa, qué chévere. Y gracias de verdad por escuchar la radio y por sugerir tus canciones favoritas. Qué gusto me ha dado estar con ustedes este día, en la previa del Día de la Madre. Hay para mañana muchísimo más, así es que no te desconectes. Yo soy Lorena y te deseo un resto de sábado muy bonito, siempre con tu música.

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0: Hello chicos, ¿cómo están? Buenos días, qué gusto saludarlos, acompañarlos una vez más. Un fin de semana diferente, pero cargado de amor, de emotividad, de cosas lindas que seguramente has preparado para festejar a la reina de tu vida, la reina del hogar. ¡Feliz día, mamá! Con Radio Disney se vive de esta manera en la edición especial Despertadores para ella, con mucho entusiasmo, otros suspirando desde muy temprano, haciendo el día maravilloso, así que las sorpresas arrancan en este momento con tu radio favorita para todas las mamás que ya están conectadas, que han madrugado en su día para festejar, para ponerse más lindas, más guapas, radiantes, para recibir a la familia, para recibir esos abrazos de los hijos, de los nietos, de la familia completa. Qué gusto saber que el amor se siente, se vive y se festeja de la manera más linda con Radio Disney. Yo soy Karen, les doy la bienvenida a Happy Mother's Day para todas las que han decidido encender la radio en este momento, y sí, para las que están pues festejando desde el primer minuto de este nuevo día, de este domingo 10 de mayo. Aquí estamos también para festejar junto a ustedes, para hacerles barra, porque se lo merecen todo. Las sorpresas continúan, ya saben, como siempre tenemos un montón de cosas por contar y sobre todo pues de disfrutar. Así que empezamos esta nueva jornada pues de mucho sentimiento, bastante emotividad, con despertadores que llenan el alma y el corazón. Hablando justamente de esto, pues iniciamos la mañana con Jenny Elizabeth Juca, que está súper feliz, contenta, emocionada. Ella vive en Quito y está a la espera de escuchar este mensaje despertador de parte de su esposo Jimmy Álvarez, por supuesto también de sus hijos Kevin, Solange y Sebastián, con una dedicatoria especial que va con uno de sus artistas favoritos, Ricardo Montaner. 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Así que ahora sí nos preparamos para escuchar el despertador con dedicatoria especial para Jenny.
1: Un despertador para Jenny, mi esposa, por el día de la madre, esposa y madre a la vez. Un saludo de parte de sus hijos Kevin, Solange y Sebastián. Jenny, en tus ojos vive la luna que alumbra cada paso de este hogar, y en tu pecho una fuente de ternura que no deja que el tiempo se apague al pasear. Eres la calma cuando el día es guerra, la risa que cosecha lo sembrado, la mano que sostiene nuestra tierra, el eco que convierte en luz cada pecado. Madre de mis hijos, esposa mía, doble milagro que me habita el alma. En ti aprendí que el amor no se acaba, sino que crece con cada melodía. Hoy en tu día quiero repetirte que te amo mucho, esposa mía. Eres lo mejor que Dios me puso en el mundo. Feliz día, madre, esposa y amiga. De parte de Jimmy Álvarez, Kevin y Solas. Quiero que le complazca con la canción de Ricardo Montaner que le gusta tanto, que están enamorados. Saludos y un lindo día.

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1: Hola Radio Disney, este despertador es para Adrián, la madre más tierna y hermosa de este mundo. Por estar próximo a celebrar su día, quiero pedir a Dios que le bendiga con la salud para que siempre esté apoyando a sus seres queridos, que le conceda fortaleza y sabiduría para que tome las mejores decisiones y que sea muy fuerte en el trabajo. Desearle que todos sus sueños se hagan realidad, que cumpla sus metas propuestas, que recuerde siempre estar en mis pensamientos y en mis sueños. Y también quiero pedirle perdón por todo lo que pasó. Y finalmente decirte que tengas un hermoso y bendecido Día de la Madre. Te quiero mucho.
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0: Bueno, feliz día, mamá. En esto, pues se convierte este día domingo en algo especial, en algo maravilloso y claro está, con despertadores, uno más lindo que otro, con más sentimiento, con más emotividad. Así que sí, es un gusto poder saludar a Lourdes Calle, que ahora mismo está escuchando la radio. Es fanática también, igual que sus tres hijos, pues todos juntos como familia tienen cosas, diligencias por realizar, pero sí se han dado espacio también para acompañarnos, para escucharnos y para decirle a Lulu, como le llaman de cariño toda la familia, que es una madre genial, 10 sobre 10. Toda la vida los hijos pues van a estar acompañándola, la van siempre a sostener, porque también pasa, ¿cierto? Que las mamis necesitan justamente eso. Hay momentos en los que hay debilidades, pero los hijos también están para sostener. Así que para ella un día genial, que la disfrute, que la goce, que le den muchísimo amor, que la consientan más que nunca, es la reina del hogar. Y no solamente sus hijos, su esposo Frank también la quiere muchísimo, la adora con locura, agradece por cada segundo de cuidado y de dedicación, que es lo más especial. Así que hay un mensaje, un despertador dedicado para ella, donde está involucrado su artista favorito, Chayanne. Así que para Lulu, un día genial, fantástico. 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
1: Hola Radio Disney, quisiera dedicar este despertador a mi mami Lulu por el Día de las Madres. Mami, hoy quiero agradecerte por todo el amor, la paciencia y el esfuerzo que me das cada día. Gracias por estar conmigo en mis mejores y peores momentos, por cuidarme, aconsejarme y nunca dejarme sola. Eres una mujer increíble y una inspiración para todos nosotros, tus hijos. Espero poder devolverte aunque sea un poquito de todo lo que haces por nosotros. Te amo muchísimo y me siento muy orgullosa de ser tu hija. Feliz Día de las Madres, mami Lulu.

0: Y para que veas que continuamos con las dedicatorias, con los mensajes especiales, con un feliz día, mamá, que no solamente sale de la boca, sino del alma y del corazón, ¿verdad? Así que gracias a todas las que se suman, las que están felices, las que nos atienden la llamada con el corazón hinchadito de la emoción. Gracias. Gracias, chicas, porque se siente la alegría, se siente el gusto por compartir no solamente en Los Despertadores edición especial por el Día de la Madre con Radio Disney, sino con los seres que más aman, con sus hijos, con el esposo, con los hermanos, ¿por qué no, verdad? Hoy hay que celebrar a la reina del hogar y lo hacemos con tanto gusto, con tanta gratitud, así que feliz día a todas las mamis que nos escuchan y a quienes incluso sin haber tenido la oportunidad de concebir, pues se sienten mamis porque de alguna forma han criado a los hermanos, han criado a los sobrinos y para ellas también va este saludo especial, una extensión más pues de gratitud, como siempre les decimos a ustedes, son parte especial de nuestra programación. 7 de la mañana con 29 minutos también para quienes nos escuchan a través de la aplicación, a través de la página web, quienes están no solamente en Guayaquil sino en Quito, en Santo Domingo, en Manta, en Ambato. Es un gusto y un lujo tenerlos este domingo súper temprano en Los Despertadores. Así, hablando de temprano y de que el gallito cantó antes de tiempo, Elsa Peñafiel acaba de levantarse con nuestra llamada. Sí, Elsita, un abrazo grande para ti. ¡Feliz día! Como siempre te lo decimos, eres una de nuestras super oyentes. Gracias, gracias totales por estar los 24-7, como nosotros decimos, los 12 meses del año que para ti siempre han sido importantes. Igual de importante eres para tu hija Katherine, quien hoy se ha dado pues la oportunidad de programar este despertador con las palabras más bonitas que te puedas imaginar. Así que, Elsita, que tengas un día genial, maravilloso, grandioso. Sabemos que Kate ha estado trabajando en eso para convertir este día en algo especial. Así que acaba tu despertador, que lo disfrutes.
1: Hola Radio Disney, buenos días. Quisiera por favor programar el despertador del Día de las Madres para mi mamá Elsita, que es fiel oyente de la radio. Mami, quiero decirte que gracias por todo, gracias por ser la mejor mamá del mundo, gracias por siempre apoyarme, estar ahí siempre en las buenas y en las malas conmigo. Gracias mami, eres increíble, eres maravillosa, siempre estás ahí para mí y eso lo valoro mucho mami. Gracias, te mereces lo mejor del mundo, espero que hoy y siempre la pases muy bonito, mami. No necesariamente tiene que ser el Día de las Madres para decirte esto, pero te amo, mami. Gracias. Y, por favor, ¿podrían dedicarle una canción de Bon Jovi, que es su artista favorito? Y yo sé que en este Día de las Madres ella estaría muy gozosa de escucharlo. Gracias. Feliz Día de las Madres, mami.

0: La espera ha valido totalmente la pena. Sí, si estabas esperando conectada a la programación de Radio Disney, ¿a qué hora sale mi despertador? Bueno, es el momento de decirte, habemos nuevo despertador. Sí, es que este día lo celebramos contigo. Lo festejamos de la misma manera en que tus hijos te festejan en casa, en que tu esposo te abraza y te abriga también. Pues nosotros lo hacemos desde acá, con buena música, acompañándote, animándote, agradeciéndote también por esa ardua labor que es mantener y sostener un hogar, ¿eh? Así que abrazo gigante para Karen Figueroa Tocaya. Felicidades, Happy Mother's Day, Karencita. Este mensaje, este despertador muy bonito, va de parte de tu esposo Jairo y también de tu nena Jaysa, quienes te aman con locura y te agradecen también justamente ese acompañamiento que les brindas todos los días. Porque sí o no, que la tarea de mamá no solamente termina cuando el esposo va al trabajo, cuando la nena va a clases, cuando los hijos pues ya tienen su propia familia, no, una mamá acompaña todos los días. Una mami está ahí dispuesta pues a entregarlo todo por la familia. Así que Karencita, un día hermoso, ella también es de las que recién se levanta. Y adivinen qué, se levantó con la llamada de Radio Disney. Así que así tiene que ser hoy, tal vez unos más temprano, otros dicen más tardecito empieza a mi día, pero bueno, la buena música no falta y los saludos especiales tampoco. 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
1: Buenos días, amigos de Radio Disney. Soy Geisa Valentín. Quiero enviar un saludo a mi mami Karen, que hoy, por ser el Día de las Madres, deseo a Dios que la bendiga y que siempre me siga.

0: con la música perfecta de Ed Sheeran.
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0: 7-3 cordial de Karencita, bendiciones Karencita, bendiciones, estamos full sintonía con Radio Dina, de temblando. Me hacemos una musiquita ahí, de Montañita Norca, bendiciones.
1: Hola queridos mamis que me escuchan aquí en Radio Disney, quiero desearles un feliz Día de las Madres y que la pasen increíble con sus hijitos.

0: 7:51, estamos felices, contentos de poder decirte...
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0: Así que gózalo, disfrútalo, aprovecha el tiempo con la familia, con los hijos, con el esposo, con los nietos, con los primos, bueno, con todos aquellos que van a visitarte, que van a darte un súper abrazo y a reconocer esa ardua labor. ¡Feliz día también para mami Beatriz Moreno, de parte de sus nietos e hijos Ramón, Paola y Katy! No nos podemos quedar atrás con el saludo de Verónica Rocío Olivo Ayala, de parte de su hijo Josué, Maybel y Caleb, y de su esposo. Escuchando atentamente la programación de Radio Disney, se han levantado todos como familia con pie derecho para empezar pues este día como tiene que ser, con mucho amor y cargado de sorpresas también, ¿eh? Así que sí, se viene una sorpresa especial para Betty Brigitte Vanegas, de parte de su hijo Santiago Muñoz, que la ama, la quiere, la adora, es la mujer de su vida. Santi, a pesar de que ahora mismo está trabajando, pues ya se anticipó al festejo. Esto ayer, pues salió con mami, la hizo pasar un momento especial. Y hoy, a pesar de estar trabajando, no se olvidó de Betty. Le dejó programado un despertador para que ella pueda sonreír más que nunca. Y claro está, pues recuerde que su hijo, a pesar de estar grande, sigue siendo el chiquito de mami que está ahí en su corazón. Así que para Betty, un feliz Día de las Madres. Gracias por estar con Radio Disney. Aquí celebramos todos juntos. 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
2: Hola Radio Disney, mi nombre es Santiago. Hoy quería desearle un feliz día a mi mamá, a mi superhéroe, a mi querida mamá. Desde pequeño, ella siempre, literalmente siempre, ha dado la vida. Ha dado todo lo que ha tenido para verme feliz y para verme contento, para darme la mejor educación. Creo que es lo mejor que me ha heredado. Gracias a ella aprendí a trabajar, a que el trabajo y el esfuerzo es todo en la vida. Y también, pues, creo que tuve al mejor papá del mundo, a mi mamá. Gracias por siempre estar ahí, por darme ese abrazo que ni yo sabía que lo necesitaba y por saber cuándo estoy triste y cuándo no. Gracias por siempre tener una palabra, gracias por siempre gritarme, por corregirme cuando pudiste hacerlo, cuando puedes hacerlo. Gracias por todo, gracias por ser enojona. Por eso te dedico esta canción de John Legend, All of Me. Gracias Radio Disney, son los mejores.

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1: Hola, Radio Disney. Me gusta estar con los días de la mamá porque quiero mucho a mi tía Erika, a mi mami Pochi y a mi mamá. Quiero que me den una canción bonita para el día de la mamá. Gracias.
2: Hola, ¿qué tal, amigos? Yo soy Gian Piero y deseo que tengas un feliz Día de la Madre. No.

0: Una nueva hora ha empezado y con eso las emociones continúan a flor de piel. Este día se vive y se siente diferente. El Día de las Madres es siempre, chicos, pero hoy especialmente podemos festejarla un poco más. Podemos compartir con ella un poco más. Así que qué gusto saber que están todos conectados. Abrazo grande para Ignacio Mendoza, este peque, pues que saludó ya a mami, a sus tías, que quiere muchísimo. Así que también un saludo para Anthony Ludeña, que está escuchando la programación de la radio desde muy temprano. Y qué gusto, chicos. 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
0: Los mensajes más lindos son para mamá, así que salúdala en su día, dedícale una canción especial, cuéntanos cuáles son los planes que tienen listos allí para ella. Y sí, que el mensaje sea súper lindo, lo dejan en nuestro WhatsApp, como ya se los contamos, con los datos completos: dos nombres, dos apellidos, número de cédula, teléfono y ciudad. 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Así que bueno, continuamos con la programación y continuamos, claro que sí, con los despertadores. Un abrazo gigante para Marjorie Elizabeth Indio Medina, que ya está lista, se levantó súper temprano, porque adivinen qué, tiene un montón de cosas que hacer y eso está bien. Su día está ya planificado, el itinerario está listo y completo. Y sí, faltaba nada más el despertador, el mensaje especial de su hijo Sandro Márquez. ¡Qué bonito! Así que, Sandro, si estás escuchando la radio, tu mami dice que te ama. Y dice gracias a Sandro por este súper detalle. Bueno, así que gracias totales a todos los que participan, los que dejaron los despertadores. Si no alcanzaron, no se preocupen. Pueden dejar los saludos en este momento, que igual mami no se va a quedar sin sus felicitaciones. Así que, chicos, aquí estamos acompañando a Marjorie con su día especial. ¡Felicidades! ¿Sabes qué? Aquí va tu despertador.
2: Dicen que el amor no tiene una forma definida, pero quienes te conocemos, Gumi, sabemos que el amor tiene tu nombre, tu voz y esa fuerza inquebrantable que parece no agotarse nunca. Hoy no solo celebramos un calendario o una fecha en el reloj, celebramos la vida que entregaste para que la nuestra tuviera sentido. Eres el refugio seguro cuando el mundo se vuelve ruidoso y la brújula que nos devuelve al camino cuando el norte se pierde. Gracias por los sacrificios silenciosos, por esas batallas que ganaste por nosotros sin que nadie se enterara y por enseñarnos que la mayor valentía no está en no tener miedo, sino en seguir adelante por los que amamos. Tu sabiduría no viene de los libros, sino de la paciencia, del ejemplo y de ese instinto sagrado que solo habita en tu corazón. Mamá, hoy mi voz se llena de orgullo al decir que soy parte de ti, que cada uno de mis pasos lleva un poco de tu huella y cada uno de mis sueños tiene el eco de tu aliento. Gracias por ser mi raíz y mi cielo. ¡Feliz día, mamá!

0: Imagínense ustedes esta canción que Shakira pues definitivamente compartió hace unos años atrás, uno o dos máximo, pues con dedicatoria especial para sus hijos. Se dan cuenta que el amor de madre es tan grande, abarca muchísimos sentimientos y que se destaca de la mejor manera. Ahí estamos celebrando junto a ustedes, mamis queridas de nuestros corazones, mamis a las que siempre pues queremos tener en nuestras vidas, que estamos allí como hijos, como esposos algunos, como hermanos, pero bueno, siempre festejándolas de pie, aplaudiéndolas también en este día maravilloso que ha arrancado con muchas sorpresas y con muchos despertadores. Un saludo especial para Cecilia Condo, otra de nuestras super oyentes que es mami, que se ha dado el tiempo para estar acompañándonos en Radio Disney y para escucharnos también. Se levantó feliz, contenta, emocionada que este día de las mamis, Ceci, puedas pasarlo genial. Como siempre decimos, todos los días se las debe festejar a ustedes, pero hoy es especial porque con los despertadores se ha programado las mejores palabras y los sentimientos más lindos, así que Ceci está lista para escuchar a su nene, a su hijo Francisco, que con muchísima emoción, con mucho sentimiento, pues ha dejado unas palabras para ella, para que sepa que siempre va a ser la heroína, que siempre va a ser su compañera fiel. Así que para Ceci, feliz día de las mamis. Atenta al despertador.
1: Hola Radio Disney, quisiera enviar un saludo para mi mamá Cecilia Condo. Mami, gracias por todo lo que haces por mí, por todo tu esfuerzo y por aceptarme tal como soy. Yo te amo, mami, cuando tú sonríes me siento feliz, como cuando estamos en la piscina los dos. Quiero decirte que lo estás haciendo muy bien, por eso quiero dedicarte la canción Querida Yo. Te amo, mami, feliz día de las madres.

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1: Feliz día de la madre, mami. Que la pases bien y te cuides con todos tus seres queridos. Te queremos mucho.
2: Hola, hola, ¿qué tal? Somos Río Roma. Y a todas las mamás que nos escuchan.

Y todo es gracias a ti, mamá. Feliz día con Radio Disney. Qué bonito es saber que todas se han levantado con el mismo entusiasmo, con las mismas ganas de escuchar, de cantar con nosotros y, por supuesto, de compartir un montón de emociones gracias a los despertadores. Con esta canción de Río Roma, Me Cambiaste la Vida, saludamos a mami Yasmín de parte de su nena Ariana, quien le dedica esta canción maravillosa y que se ha permitido iniciar la mañana con nosotros, ¿ah? También abrazo grande para una abuelita súper linda. Es más que abuelita, una mami. Para Violeta Ronquillo, sus nietas Ana Paula y Karen la adoran, van a hacer que este día pues sea genial para ella, y claro está, también escuchando la programación de Radio Disney, así que para ella un abrazo grande, gracias por siempre estar, gracias por consentir muchísimo a sus nietas desde que eran chiquititas, ¿ah? Karen al menos tiene un montón de recuerdos con ella, así que qué gusto saber que están todos juntos festejando a las mamis, a las abuelitas, a las tías, a las hermanas, a todas. Abrazo grande, chicas. 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

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Y ¿sabes qué? No te pierdas la oportunidad de cantar en este momento con Alejandro Sanz y también Manuel Turizo. ¿Cómo sería?

0: De más está la pregunta, ¿verdad? ¿Está chévere o no está chévere? Claro que sí, por supuesto, de largo. Corriendo que está chévere este día, ¿sí? ¿También tú estás corriendo? Bueno, te estás yendo de viaje hacia la playa. Algunos de nuestros super oyentes nos han confirmado eso, que se llevan a la mami a disfrutar de la playa. Otros se quedan en casa para preparar el desayuno, el almuerzo, tal vez la cena para recibir a demás miembros de la familia. Pero bueno, así va avanzando este Día de las Madres para ellas. Felicidades, chicas, a todas las que son oyentes de la radio, las que están de a poco familiarizándose con nosotros. Ahí avanzamos. Son ya las 8 de la mañana con 30 minutos. Momento para contarles que hay un vehículo con desperfecto mecánico, esto en la oreja vial de Vía La Costa hacia la vía perimetral. Ya saben, el tráfico intenso. Por defecto, por la festividad, ¿cierto? Pero ahora más todavía con ese vehículo que está allí en el paso. Así que pilas, si tienes sugerencias de rutas alternas, a través del 099-11-22-222. ¡Seguimos! Bueno, entonces es la oportunidad de otro despertador para mamá. Sí, para Carmen Trejos, pues que está lista escuchándonos también. Se ha levantado hoy más temprano que de costumbre porque ha recibido un montón de abrazos. Sí, montón de abrazos hasta esta hora, 8:31. Imagínense más adelante cómo va a estar Carmen, ¿ah? Así que qué gusto saber que el cariño, que el amor, que el sentimiento está allí viviéndose a flor de piel, con buena música como tiene que ser y con despertadores. Así que para Carmen, Mencita, un día muy lindo este despertador va de parte de su hija Pao, que también es súper oyente de la radio y sí, ha querido programar estas palabras bonitas acompañada de uno de tus artistas favoritos. 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
1: Mi querida madrecita, en este día especial del Día de las Mamis, le quiero recordar que usted es una de las personas más queridas y admiradas en este mundo, porque yo he conocido pocos corazones generosos y solidarios como el suyo. Y la verdad es que es una cualidad que yo trato de imitarla en el espejo de lo que usted es. Y por eso la quiero muchísimo. La amo muchísimo y bueno, como sé que le encanta la música de Michael Jackson, hoy quiero que escuche una de sus canciones favoritas, que es Billie Jean. Un abrazo, mami, y que siga disfrutándolo usted, mi abuelita y todas las mamis del mundo. Un abrazo para todas las mamis.

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1: Radio Disney, quiero mandarle un inmenso saludo a mi mamá Sandra de parte mía y de mi hermano, ya que vamos rumbo a la playa a festejar este Día de la Madre tan especial. Muchas gracias, Radio Disney.

0: desde Radio Disney. ¡Mua! Un beso a todas las mamis. ¡Feliz día! ¡Qué gusto! ¿Ah? Es un día maravilloso, un día diferente, un día con más amor que nunca, un día con palabras bonitas. Así que seguimos con más.
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0: Así es, para ti, Jenny Guevara, un día maravilloso, estupendo. Estamos felices de escuchar tu felicidad, porque si hablamos con Jennycita, ella ya está lista, feliz, contenta, en compañía de su hija Wendy Rivero, que es súper detallista, ¿eh? Gwen se luce todos los días, pero cuando se trata de mami, ella lo deja todo. Así que ya nos anticiparon los planes para más tarde. Van a almorzar todos juntos en familia, como le gusta a Jenny. Como decía ella, es una bendición poder compartir con la familia, con los hijos, con los nietos, con el esposo. Y bueno, la familia está allí para abrazarla hoy más que nunca. Así que, doña Jenny, felicidades y gracias también por ser otra de nuestras super oyentes. Queremos compartir con usted este mensaje súper lindo, pero también queremos contarle que mamá y papá ya están listos para vivir la emoción del mundial. 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
2: Hola, Radio Disney. Hoy es una fecha muy especial. Es el Día de las Madres y quiero celebrar a mi mamita junto a ustedes, mi emisora favorita. Mamita, sabes lo mucho que te amo. Te lo digo siempre. Eres mi regalo más grande de Papito Dios en la tierra. Gracias por estar siempre conmigo. Gracias por cada consejo. Gracias por abrazarme, por sostenerme. Sabes que por mi enfermedad hay días, ocasiones en que me decaigo, pero tú estás siempre allí para ayudarme a levantar. Te amo, mamita, te quiero demasiado y espero me alcance la vida para devolverte todo el amor y todo el cariño que tú te lo mereces, porque eres una reina, la reina de mi vida. Y como eres la cosa más bella, quiero dedicarte esta canción de Eros Ramazzotti y decirte gracias por existir. Te amo, mamá. Feliz día. ¡Muah!

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0: 8 de la mañana con 54 minutos. Buen provecho para quienes están ya desayunando en familia, festejando a mami. Feliz día a propósito para todas aquellas que nos escuchan, que se levantaron pues sintonizando la radio, ya lo saben, 93.7 para Guayaquil y Salinas. El resto del país nos puede escuchar a través de RadioDisney.com, nuestra página web, o desde la aplicación que está lista para sistemas operativos Android y también iOS. Acabamos de hablar con Rita Medina. Ella está escuchando asimismo desde la aplicación Vive en Ambar. Está ya festejando el Día de las Mamis de la mejor manera, junto a sus hijos Andrés y Luis Ramírez, quienes programaron el despertador para ella con mucho amor, con mucho cariño y con ganas de que Rita pueda hoy disfrutar más que nunca. Y que si llora, que sea de la emoción y del sentimiento de saber que tiene dos hijos maravillosos que en este día especial le hacen barra. Así que Rita, que tengas un Día de las Madres estupendo, mejor que el del año anterior. Y claro está, a mami se la celebra siempre, pero hoy es más especial que de costumbre. 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
1: Hoy quiero dedicar un pequeño detalle, pero que por pequeño no deja de ser significativo, a una confidente, amiga y compañera que ha estado conmigo incluso antes de mis primeros días. Gracias por arriesgar tu vida para que todos nosotros, pero en especial mi hermano Luis, vivamos para compartir contigo este detalle. Gracias por haber sido un refugio cuando lo necesité. Gracias por darlo todo con el fin de buscar mi felicidad. Gracias por indicarme el camino correcto. Gracias por tus enseñanzas en esta etapa de mi vida adulta. Son mis bases, mis principios y mi punto de partida. Gracias por priorizar incluso nuestra salud, nuestra hambre y cobijo, por sobre todas tus necesidades. Gracias por habernos hecho sentir parte de la familia pese a nuestra discapacidad. Gracias por no excluirnos ni avergonzarte de nosotros, como desgraciadamente ha ocurrido con varios de nuestros compañeros. Mis palabras se quedan cortas para expresar muchas cosas más que por ti siento. Por ello te dedico la canción de Carlos Rivera, Eres tú, mamá. De seguro vendrán tiempos mejores. Feliz día, madre.

0: Hello, good morning, buenos días, wake up, a levantarse. ¿Cómo están las mamis consentidas hoy? Claro que sí, si son consentidoras, hoy ellas son consentidas. Hoy ellas son aplaudidas, festejadas y por todo lo alto, pues les decimos feliz día de las madres. Gracias por estar con nosotros, por escucharnos, por cantar junto a la radio y junto a sus artistas favoritos. Y sí que sí, continuamos en la edición especial de Los Despertadores por el Día de las Mamis, saludando a Génesis Mayerly Toala Arias, quien ya se levantó, está lista para escuchar su despertador. Claro está, lo ha programado su esposo Jonathan Pincay, la ama con todo su corazón y se ha dado el tiempo pues para dedicarle las palabras más bonitas a Génesis, que es la esposa pues idónea para él. Que tengan ambos un día maravilloso y claro está que Génesis hoy pueda festejar más que nunca. Así que gracias por escucharnos. Como siempre es un gusto tenerlos y recibirlos hoy más que nunca. 9 de la mañana con 4 minutos. 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
1: Hola Radio Disney, en este día quiero programar un despertador para mi amada esposa, Génesis. Mi vida, deseo que pases un excelente Día de la Madre en compañía de nosotros, tu familia. Gracias por ser una excelente madre con nuestro hijo, gracias por ser una excelente esposa conmigo, gracias por cuidar de nuestro hogar y gracias por cuidar de nosotros también. Deseo que nuestro Padre Celestial te siga bendiciendo y te siga dando la sabiduría, las fuerzas necesarias para poder seguir adelante en nuestro hogar. En este Día de la Madre quiero dedicarte una canción. Gracias Radio Disney.

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0: aquí y ahora cantando con Radio Disney y también con Dayanara. ¿Dónde y cuándo? 9 de la mañana con 16 minutos. Qué bien que se siente disfrutar y gozar junto a la mami, con la familia, con el esposo, con los hijos, con los hermanos. Bueno, la familia completa, la que permanece unida escuchando Radio Disney, pues es muchísimo mejor. Así que abrazos para Glenda González, que ahora mismo está viajando con su esposo. Se van a disfrutar de este día maravilloso. Aún, pues, después del estrés del trabajo, han decidido darse ese tiempo, esa escapadita. Van a disfrutar también del Día de las Madres, como tiene que ser y como se lo merece Glenda. Así que, claro, avanzamos con mucho más. ¿Quién está por acá? Hola.
1: Hola, Raíz, me llamo Adamar. ¿Me puede conseguir una canción de Floricienta, Flores Amarillas? Para mi mamita, le envío muchos abrazos, un beso y que tenga un feliz Día de la Madre. Gracias, Radio Disney, son los mejores.
0: ¡Feliz día para la mami de Adamaris! Como siempre, pues es grato escuchar a los más pequeñitos programando saludos especiales para las reinas del hogar.

0: 9 de la mañana ya con 24 minutos, chicos. El tiempo se ha pasado volando y sí que lo hemos disfrutado, lo hemos aprovechado de principio a fin. Algunos ya desayunando, otros regresando a casa, tal vez viajando con mami, con la abuelita, con las tías. Bueno, así se disfruta esta edición especial de Los Despertadores. Feliz día, mamá. Puedes dedicarle una canción, puedes contarnos cuáles son los planes, porque este fin de semana es diferente y es dedicado para ellas. Y sí, se celebra con Despertadores. Así que un abrazo grande, grande, grande para Jessica Lisette Quispe Chamba, que está escuchándonos ahora mismo y que tiene un despertador programado de parte de su hija Valentina Nicolalde. Ambas viven en Quito, pero se dan tiempo de escucharnos. ¿Se dan cuenta cómo es de lindo este momento especial? Sí, tan especial, pues, que la nena Valentina ha querido dejarle las palabras más bonitas a mami, a quien ama, por supuesto, ¿eh? Así que para Jessica, feliz día de las mamis. 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
1: Hola Radio Disney, hoy quiero mandar un mensaje muy especial a la persona a la que más amo, mi mamá. Gracias por ser la persona que siempre me acompaña en los momentos felices y difíciles, por enseñarme con amor el verdadero significado de la paciencia, la fuerza y la bondad que llevas en tu corazón. En este día tan especial quiero recordarte lo importante que eres para mí, porque cada abrazo tuyo me da tranquilidad y cada consejo me ayuda a seguir adelante con confianza y alegría. No existen palabras suficientes para agradecer todo lo que haces cada día, desde los pequeños detalles llenos de cariño hasta los grandes sacrificios que realizas para verme feliz y cumplir mis sueños. Mamá, eres como una luz que ilumina mi vida, incluso los días más oscuros. Y gracias a tu amor incondicional, aprendí a nunca rendirme y a valorar las cosas más importantes de la vida. Hoy celebramos a una mujer increíble con esfuerzo, ternura y valentía. Ha logrado llenar nuestro hogar de amor, comprensión y momentos que siempre guardaré en mi corazón. Gracias por cuidarme desde el primer día, por escucharme cuando más lo necesito y por mostrarme que el amor de una madre es el regalo más hermoso y sincero que puede existir. Cada recuerdo contigo está lleno de cariño y felicidad, porque eres la persona que convierte los días simples en momentos especiales que nunca olvidaré. Mamá, deseo que este día de la madre esté lleno de sonrisas, risas, abrazos y mucha felicidad, porque mereces todo el amor del mundo por ser tan especial y maravillosa conmigo. Tengas un buen día, te amamos, de parte de Jared, Vale y papá.

0: Un, dos, tres y continuamos. Y seguimos contando, son tantos despertadores, chicos. Gracias por el tiempo, por la sintonía, por el espacio que han aprovechado, por este día especial que le están haciendo pasar a mami, que los que están en casa, los que están viajando, los que nos escuchan desde la aplicación, desde la página web. Un abrazo gigante y feliz día, mamá. 9:35. Feliz día también para Rosalba Rochina, quien está escuchándonos, pues ya está activa, hace rato que se levantó y ya desayunó. La familia completa está al lado de ella, están disfrutando este día más que especial. Y su hija Viviana, pues se ha dado el tiempo para programar un despertador para mami con muchísima emoción. Emoción que se siente y que Rosalba, por supuesto, lo transmitió, porque cuando hablamos con ella fue una emoción genuina. Así que para ella un día maravilloso, hay despertadores aún por compartir. 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
1: ¡Hola, mami!
2: El día de hoy, Sheila,
3: Nene
2: y yo te queremos desear un muy feliz día y agradecerte por todo lo que haces por nosotros, por esa sabiduría, por ese amor, por esa entrega que día a día te has encargado de darnos a nosotros. Por eso te queremos desear un
1: muy feliz día.

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1: Hola, Radio Disney, ¿qué tal? Buen día. Bueno, feliz día para las mamitas que conforman Radio Disney. Y bueno, pasen un día muy especial, muy bonito el día de hoy. Y quería ver si me pueden ayudar a enviar una dedicatoria para mi mami, mi abuelita, que están aquí. Y bueno, mi hermana, que son las mamis de la casa.

0: Le sonreímos a la vida tal como lo hace Lucy Cecibel Nieves Vera, que está pues disfrutando de un viaje en familia con el hijo, también con la nuera. Momentos especiales se viven y se festejan con Radio Disney, con buena música. Y así que te decimos feliz día, mamá, que pases genial, que pases estupendo. Prueba de este amor inmenso que te tiene Alfredo Fernández, que es tu hijo, pues te ha querido dedicar un despertador que va con muchísimo cariño y que se dio el tiempo de escoger las palabras más lindas y, por supuesto, la mejor canción. Así que aquí va tu despertador con mucho cariño, Lucy Nieves Vera. 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
1: Hola, mami, buenos días. Soy Alfredo, tu primogénito, y quiero que sepas que te amo, que eres la mejor madre del mundo y que agradezco por todo lo que me has enseñado, por todas las formas y maneras en que me has ayudado y me has cuidado durante todos estos años. Hoy que es tu día, el Día de las Madres, quisiera dedicarte una canción muy especial. Espero que tengas un día espectacular. Hoy que ya estamos en la playa, por eso decidí invitarte, ya que tú trabajas mucho y sé que eres una madre luchadora y que siempre nos apoyas y nos cuidas a mí y a mis hermanos. Así yo tenga 40 años, siempre voy a ser tu niño. Muchas gracias, madre mía. Te amo mucho. Y gracias, amigos de Radio Disney.

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1: Si lo que tú querías es seguir escuchando despertadores, pues sí, se te cumple ese deseo. A un despertador muy bonito también, igual que el resto. Todos han sido especiales realmente. Y es que cuando se trata de mamá o las cosas se hacen para mamá, uno las hace con alma, vida y corazón. Y sí, adivinen qué. Hace unos minutos, pues saludábamos a Lucy Nieves. Ella es la mami de Alfredo. Y Alfredo también ha querido dejar un despertador, pero en este caso, para su suegra Sandra Romero Chero, que está cumpliendo además hoy 61 años de vida. Así que festejo por partida doble. Este despertador, pues lo aprovechó también su hija, súper feliz y contenta de poder compartir con ella. Su nombre es Katherine, así que Katherine y su esposo Alfredo le dedican este despertador a Sandra, que está festejando el Día de las Mamis y su cumpleaños. ¿Ok? Así que todos viajando juntos en familia, como tiene que ser. Y sí, con buena música. Así que abrazo grande para Sandrita. 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
2: Mami, hoy que es tu cumpleaños, solo podemos agradecer a Dios por un año más de vida que te da. Eres y siempre serás la luz resplandeciente que guía nuestros pasos. Has entregado cada minuto de tu tiempo para hacernos personas correctas ante los ojos de Dios. Y es una deuda impagable que tendremos contigo. Te agradezco cada sacrificio y tristeza si en algún momento la hemos causado. Y hoy, que es tu día por partida doble, esperamos que esta salida te aleje de las preocupaciones de tu trabajo. Te amamos.
3: Hola, suegra, ¿qué tal? Yo soy Alfredo, su yerno. Usted sabe que yo la quiero, la aprecio mucho. Usted no ha hecho sentir ese vacío que deja una madre cuando uno se casa. Siempre me complace, siempre me atiende. Y hoy que es su cumpleaños y es el Día de las Madres, quiero que tenga un día espectacular, por eso es que la traímos a la playa, para que se divierta. La quiero mucho, suegra.

0: Cada segundo que pasa, nuestra mami es un tesoro, algo invaluable, la fuerza del amor es incalculable y qué bonito que es poder festejar a las mamis en su día especial con Radio Disney y con más despertadores. Un saludo especial para dos madres maravillosas, fantásticas. La primera es Erudita Saltos, de parte de sus hijos Yocasta, Susana, Yardley y Javi. También, pues, Rosaura Cruz es la segunda mamita a la que queremos festejar y felicitar. Ella vive en Nicaragua y es mamita de Jackson Zaballos, nuestros super oyentes. Ambos han decidido programar despertadores para las mujeres más maravillosas y valiosas de su vida, así que han coincidido con una canción muy bonita también. Para ustedes, el mejor despertador, el mejor de los deseos en este su día especial. 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
1: Madre Erudita, queremos recordarle algo que quizás no le decimos lo suficiente. Te admiramos y te amamos profundamente. Cuando tenías 16 años, muchas personas empiezan a descubrir la vida, pero tú decidiste asumir el reto más grande y más hermoso, ser mamá. Un rol que lo asumiste con valentía, dejando atrás muchas cosas de tus dulces 16. Sacrificaste etapas, sueños y momentos, pero nunca dejaste que nos faltara el amor. Hoy entendemos mucho más todo lo que hiciste, y mientras más crecemos, más grande se vuelve nuestra admiración por ti. Ser mamá joven no te hizo débil, al contrario, te convirtió en una mujer increíblemente fuerte, valiente y llena de amor. Aunque hoy no podamos abrazarte porque estás lejos, quiero que sientas nuestra presencia cerquita de tu corazón gracias a este enlace que nos regala Radio Disney. La distancia jamás va a cambiar lo mucho que te amamos ni lo importante que eres para nosotros. Gracias por cada esfuerzo, cada consejo, cada desvelo y siempre por ese amor que nos das, incluso cuando la vida no es muy fácil. Te honramos con nuestras acciones y te amamos con todo nuestro ser. Estamos orgullosos de la mujer y madre que eres. Feliz día, mamá. Con mucho cariño, Yoki, Susi, Yarly, Javi.
2: Buenos días, Radio Disney Ecuador. Quiero programar un despertador para el día especial, Día de las Madres. Mi mamá se llama Rosaura Cruz. Quería dedicarle estas palabras. Gracias, mamá, porque me diste la vida y me entregaste tu amor. Porque velaste mi sueño y modelaste mi corazón. Porque escuchaste mis dudas y tus consejos me hizo mejor. Porque hoy lucho y trabajo y tu nombre me da valor. Gracias, mamá, por tu amor incondicional. Jackson Zaballo, en sintonía de mi bella isla de Ometepe, Nicaragua. Querido.

0: Como suspiramos con estas dedicatorias especiales, ¿no? Tanto es así que el tiempo nos queda corto, chicos. Nos encanta saludar a Mami, en este caso un despertador más para Mami Liliana y también para Mami Yoli, la abuelita de Carla. Quieren festejarla como se merecen en este día especial y con más despertadores por compartir. Gracias, chicos. Gracias a todos los que se han sumado con mensajes, con dedicatorias y con despertadores. Así que para Mami Liliana y para Mami Yoli, lo mejor de lo mejor, que en este día festejen y las consientan muchísimo. Ahora va el despertador gracias a Gloria Saltos. 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
1: Hola, Radio Disney. Lindo domingo. Les saluda Carla desde Guayaquil. Bueno, hoy es un día especial, el Día de las Madres, y quería aprovechar para dar un saludo especial a mi mami. Sí, ella se llama Liliana, de parte de cuatro hijas, y también saludar a mi abuelita, mi mami Yoli, Yolanda. Quiero que hoy día sea un día especial para ellas, un día en que pasen muy feliz, que pasen aquí en casa. Vamos a compartir, vamos a hacer un almuerzo especial, vamos a poner música. Así nosotros, es lo que siempre nos caracteriza, nos ponemos muy alegres en estos días especiales. Y aprovechar para decirle que la quiero mucho, la valoro y la admiro. Y que gracias por todo lo que ella ha hecho para mí, por mis hermanas, desde muy pequeñitas. Sí, quiero dedicarle la canción Uway de Capo, sí, con una pequeña variación. Mami, tú eres hermosa y te mereces todo. Muchas gracias, Rebe Disney.

Bueno, chicos, empezamos esta nueva hora con más de la programación de Radio Disney, con más momentos especiales, mensajes por compartir. No te preocupes si no alcanzaste a programar despertadores, es el momento perfecto y exacto para que te sumes con un mensaje más, con algo lindo, con algo que le quieras cantar, dedicar a tu mami y decirle: daría todo por ti, eres mi vida, eres mi sol, me iluminas los días. Bueno, chicos, ¿y quién dice que a mamá no se la puede poner a bailar? Claro que sí, por supuesto que lo podemos hacer todos juntos a través del 0 9 9 11 22 22 2. Así que un gusto saludar a todos los que se conectan, claro está, los que quieren seguir cantando con Radio Disney y ahora en este preciso instante junto a Verde 70, así que a subirle todo el volumen porque cantamos con ellos Nada Nada.

Ella es Katy Perry cantando para ti en Radio Disney Lifetime. Son ya las 10 de la mañana con 18 minutos. ¿Quieres seguir cantando? 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
1: Hola Radio Disney, ¿qué tal? Buen día, bueno, feliz día para las mamitas que conforman Radio Disney. Y bueno, pasé un día muy especial, muy bonito el día de hoy. Y quería ver si me pueden ayudar, enviar una dedicatoria para mi mami y mi abuelita que están aquí. Y bueno, mi hermana, que son las mamis de la casa.

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1: Otro besito para ti. Unos besitos que se sienten súper bien cuando es para mamá, cuando tratamos de complacerla, de dedicarle las palabras más bonitas y sobre todo tiempo, que es lo más lindo que podemos compartir. El tiempo que en algún momento pues ya no regresa, siempre hay que aprovecharlo al 100%.

0: 100%, así que avanzando estamos con más felicitaciones, con más saludos para mamá en este super día, en el Día de las Madres que se vive y se festeja con Radio Disney, con buena música también y con palabras que no pueden hacer falta nunca. 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Un abrazo grande para Candas, que ha dejado estas palabras muy lindas para mami, que ya está escuchando con ella, compartiendo este día muy bonito, así que está acompañada también de una de sus canciones. ¿Qué nos dices? Hola.
1: Querida mamá, hoy quiero que las palabras hagan lo que a veces se me olvida decir en voz alta. Gracias. Gracias por ser mi refugio cuando el mundo se pone feo, por tus regaños que siempre fueron por amor, por tus abrazos que curan cualquier día malo, por enseñarme con tu ejemplo que la fuerza también puede ser tierna. De ti aprendí que el amor no se dice tanto como se demuestra. En el plato de comida caliente, en la ropa doblada, en quedarte despierta esperándome, en celebrar mis logros como si fueran tuyos. Sí, soy quien soy, es porque tú estuviste ahí. Y si algún día llego a ser la mitad de valiente, bondadosa y luchadora que eres tú, ya gané en la vida. Te amo más de lo que está en estas letras. Pueden decir feliz Día de las Madres. Atentamente, Candas.
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0: La buena música continúa. Los mensajes para mamá no han hecho falta. Están allí a la orden del día. Así que bueno, si quieres enviar el tuyo a través de nuestro WhatsApp y prepárate para que dejes tus datos también si quieres estar en la primera fila del concierto de Lena Rose.
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1: Hola Radio Disney, soy Valeria y quisiera mandarle un saludo muy especial a mi mami. Hoy en el Día de las Madres quisiera recordarle que ella es lo más importante de mi vida, que la amo inmensamente. Mi mami se llama Rosa, un saludo muy grande para ella.
2: Hola Radio Disney, buenos días. Pues bueno, hoy que es el Día de las Madres, paso a desearle un feliz día a mi esposa Teresa. Quiero dejarle este despertador de parte de su esposo Jimmy Guinatoa. Desearte, mamita, que tengas un lindo día, que Dios y la Virgen te cuide demasiado. Hoy, mañana y siempre, que siga siendo esa mujer guerrera, luchadora, esa que siempre da toda por su hijo. Gracias por estar aquí conmigo, aguantar a este loco. Sé que a veces no hago las cosas bien, pero trato de hacerlas mejor. Te quiero, te amo y te adoro. Feliz día, mi amor.
3: Feliz día, mamita Teresa, la quiero mucho.
2: Y hoy, que vivan todas las madres del mundo.

0: Es la quinta estación, quien canta para ti, Daría. Daríamos todo por mamá, eso sí, sin dudarlo, sin pensarlo dos veces. Es algo que nos sale del corazón y es un sentimiento especial, es un sentimiento único y genuino. 10:43, te habíamos prometido que podrías estar desde la primera fila del concierto de Elena Rose. Sí, claro está, dos nombres, dos apellidos, un número de cédula, teléfono y ciudad. Esos son tus datos personales completos, cuando siempre te lo decimos, que tienes que dejar a través del 099-11-22-22. Así que prepárate para escucharla en vivo junto a un acompañante y disfrutar además de todos sus éxitos. El día viernes 15 de mayo en el Teatro Nacional Casa de la Cultura en Quito será el evento, así que pilas, hay entradas aún a la venta en ticketshow.com.es. Output creando emociones. Y sí, con la misma emoción te decimos que los mensajes continúan llegando. Mensajes especiales para mamá que se activan en modo fin de con Radio Disney, que están listas para emprender un viaje, listas para tal vez en este momento dedicarse a disfrutar una deliciosa comida en casa, reunirse con la familia completa. Y sí, canciones muy bonitas, como nos dice nuestro super oyente, eso es lo que programamos gracias a ti que las sugieres y las escuchas. Así que pilas, porque se viene Elena Rose junto a Ale, una de las canciones que sin lugar a dudas motiva a mami en este super fin de semana dedicado a ella y que vas a escuchar gracias a Banco Guayaquil. ¿Qué nos dices?
1: Muy buenos días de Dios, mis estimados amigos de Radio Disney. Les saluda Walter Romero. Deseo desearles a todas las madrecitas de nuestra ciudad o del mundo, de América, que pasen un feliz, pero feliz y bendecido Día de las Madres, en unión de toda su familia, sus hijos, su esposo, sus padres, sus hermanos, todos. Que sea todo bendición el día de hoy para ellas. Y de manera especial para mi esposa Janet Bonilla y para mi suegra Janet Baus. También para mis hermanas Luisa Romero, Alexandra Romero y Jenny Mariuxi Romero. Gracias Radio Dignes por ser una emisora espectacular que pone mucha música muy bonita. Espero pues que sigan adelante. Bendiciones para todos ustedes. Cuídense. Y seguimos con buena música en Radio Disney. Bendiciones, amigos.
0: Ahí estamos, gracias por escucharnos, por la sintonía, y siempre que ustedes sugieran canciones, aquí vamos a estar acompañándolos. 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

11 de la mañana con 4 minutos, así arrancamos esta nueva hora bailando también con Karol G. Decimos también porque seguramente para ti la diversión continúa, la fiesta, el baile con mami en casa, con la familia completa, sí. 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Así que ya lo sabes, mientras cantamos con Ricardo y Héctor Montaner lo que te dé la gana.

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1: Hola, soy Tini, esto es él. En este Día de la Madre, un saludo muy especial a todas las madres, que son lo más, las quiero mucho y que la pasen muy lindo.
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0: Cuando el amor es para mamá, no se olvida jamás. Más bien crece a lo largo del tiempo. Mientras nosotros vamos cumpliendo años, nos damos cuenta cuán importante es nuestra mami, ¿verdad? Y hoy que podemos festejarla con Radio Disney, con dedicatorias especiales, con una canción que le guste mucho y con palabras lindas, pues sí, porque mamá se lo merece. Así que qué gusto saludar a Mariana Chacón, que en esta mañana está conectadísima con la programación de Radio Disney, pues feliz, contenta de tener a la familia entera a su lado, festejando hoy más que nunca el Día de las Madres, así que para ella, felicidades, abrazo gigante, nos complace poder saludarte, Mariana, y decirte que tengas un día genial. 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
1: Hola amigos de Radio Disney, muy buenos días. Quisiera que por favor me ayuden con un saludo muy especial para nuestra mamita Mariana Chacón, de parte de sus hijos Mariana, Andrea, María y Juan Luis, que la amamos mucho y que estamos muy orgullosos de que ha sido un ejemplo de superación, que esperamos que en este día pasemos muy bonito. En este momento nos estamos dirigiendo a pasar junto también a nuestra abuelita, a quien amamos mucho y le enviamos muchos besos a nuestra abuelita Anela. Y quisiera que por favor me complazcan con la música Por Siempre Tú de Cristina Aguilera. Muchas gracias, son los mejores.

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1: Luces bien con nosotros. Te queda muchísimo mejor si cantas con Radio Disney, si lo haces como superestrella para sorprender a mamá. ¿Cuál es la canción que la anima, que lo motiva o que la motiva, claro está, para que se divierta contigo, para que sirva de distracción mientras viajas hacia algún lugar en específico para festejar este día domingo? Bueno, coméntalo todo a través del 099-11-22-222. Mientras saludamos a una mami fanática de Laura Pausini y que la sigue en sus redes hace muchísimo tiempo, pues que también fue al concierto. Su nombre es Glenda González, ahora mismo atenta a la programación, nos ha pedido ¿Por qué te vas? Para escuchar justamente en su día, mientras celebra y festeja, bueno, también lo hará con su artista favorita, así que a subirle todo el volumen. Glenda, te enviamos un súper abrazo. 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
1: Hola, Radio Disney. Quiero que me complazcas con la canción de Chayanne. Feliz día de las madres. Gracias, chao.

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0: Hello Ruth, buenos días, qué gusto saber que estás por acá escuchando Radio Disney. Sí, desde temprano acompañando a los chicos en esta edición especial, el día domingo que fueron despertadores para mamá. Y sí, claro, para los que dijeron, ay, no hemos programado despertadores, no pasa nada, los saludos especiales siempre están. Así que chicos, gracias a todos por escucharnos, los mensajes continúan. Y ¿saben qué es lo mejor de todo esto? Que siguen llegando. Más mensajes, mamá está feliz, contenta, su nombre es Magdalena Sánchez y su nena Carolina Intriago Sánchez pues ha querido compartir con ella las palabras más bonitas y emotivas justamente para celebrarla en su día. Así que ya nos vamos a escuchar rápidamente el mensaje de Caro, mientras queremos decirles que en este Día de las Madres, Gloria Saltos consiente mamá como se merece. 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
1: Hola Radio Disney, mi nombre es Carolina y quiero aprovechar este día tan especial para mandarle saludos a mi mamá. Mami, feliz día. En este día quiero decirte lo mejor. Quiero agradecerte todo lo que has hecho por mí, por mi educación, por siempre enseñarme los mejores valores. Tú eres alguien que yo admiro muchísimo y alguien que yo siempre tengo como ejemplo, y espero que siempre me acompañes y siempre me aconsejes. Te quiero muchísimo, mami. Espero pases muy lindo en este día. Lo vamos a celebrar y pasar juntas como siempre. Te quiero mucho, mami.
2: Hola amigos, soy Diego Torres, acá en Radio Disney, y un saludo especial en el Día de la Madre, en ese ser tan importante que es para todos nosotros, esa madre que nos ha dado vida y que nos ha criado. Para todas ellas, un feliz día.

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1: Buenos días, Radio Disney. Soy Yandri Hilser. Para las mamitas en mi familia, mi mamita Jenny Castro, mi mamita Femi Narváez, mi mamita Mary Ordóñez, mi tía María Hilser y mi tía Marixa Castro. Los estamos escuchando de la Florida Norte Cooperativa Pancho Jaco. Me son los mejores. Bendiciones.
2: Hola, quisiera enviar un saludo a mi mami Natalia y a mi abuelita Blanquita, y las quiero felicitar en su día por todo lo que han hecho por nosotros. Gracias.

0: Ay, pero qué día para tan lindo, ¿verdad? Qué bonito saber que estamos compartiendo todos juntos, que nos movemos pues a latir del corazón porque estamos junto a mamá, porque estamos felices y contentos. Y así se va la mañana, 11:55, Vivir Así Es Morir de Amor de David Bisbal, otro de los grandes artistas que se suma en este día especial y este festejo, quien además se prepara para volver a Chile el 6 de octubre al Movistar Arena como parte de su tour Eternos. Así que continuamos con más para contarte, como por ejemplo, ¿sabías que en Radio Disney te puedes llevar una suscripción de Disney Plus por 6 meses? 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
0: 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Y no te pierdas esta canción por parte de Ñusta, Tu Piel.

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0: 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Si te acercas y le subes todo el volumen a la radio y si no te desconcentras, porque es importante que prestes muchísima atención si quieres ser parte de la gira Loop Tour de Ed Sheeran desde la primera localidad gracias a Radio Disney. Así que pilas tus nombres, apellidos, cédula, teléfono y ciudad en nuestro WhatsApp
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0: para que puedas verlo en vivo y escuchar todos sus éxitos, además de darle check a uno de tus artistas favoritos. 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Y por el Día de las Mamis y a las fanáticas de Ed Sheeran, justamente,
1: dedícale una canción.
0: Y si le dedicamos Old Fun, bueno, ahí está, súbanle todo el volumen. 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

Solamente tú, mamá. Qué bonito es decirle eso, ¿verdad? Bueno, chicos, háganlo con notas de voz, con mensajes especiales, con dedicatorias y con canciones que lleguen al alma y que ella pueda decir, ¡ay, qué linda hija, qué lindo hijo que tengo!, ¿no? Bueno, las mamis que también se sienten orgullosas de los chicos que han formado, de los grandes profesionales que son hoy por hoy, seguramente están escuchando Radio Disney y también miran y dicen, ¡wow, qué lindo que ha sido nuestro trabajo! Arduo, incansable, pero gratificante cuando ven a sus hijos brillando de la mejor manera. Son ya las 12 del día con 13 minutos, solamente tú, de Pablo Alborán, que continúa girando por el mundo con su tour, que a propósito hace unos días estuvo pues justamente en Barcelona y por allí sigue de paso, ¿ah? Así que en @PabloAlborán puedes encontrar este y otros detalles de la gira completita. Mientras, por acá cantamos junto a Shakira y Belle, Algo Tú.

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0: Esto es de una, y así como nos gusta, con mensajes, con palabras bonitas para mami, con petición incluida para este super modo fin de que nos anima, que nos motiva y que nos hace poder decir por todo lo alto ¡Feliz Día Mamá! De la forma en que quieras. O Happy Mother's Day, si hablas en inglés, bueno, perfecto. Aquí en Radio Disney le hacemos de todo. 12 del día con 24 minutos y es buen momento para recordar una super canción de los años 2000 que se desprende del álbum Barter Girl y que, claro está, vas a escucharla gracias a Banco Guayaquil. Hola.
1: 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Te amo, mamá.
2: Hola, soy Yandy Hilton. 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Quería decirle hoy en su día que la quiero mucho. Gracias por ser una excelente mamá. Te quiero mucho, mami.
3: Y quiero que complazcan a mi mami con su canción favorita de Paulino Rubio, Con Todo Mi Amor, de Candas para Arlette. Feliz Día de las Madres.
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Es un día chéverísimo para las mamis, para los hijos, para los papis que festejan a sus esposas y que comparten momentos agradables y especiales, y han decidido que Radio Disney sea el medio con el que se puedan transmitir los mensajes especiales, ¿verdad? Bueno, un abrazo gigante para Ander, este peque que le dedica a su mami un temazo, y claro que sí, ¿sabes qué? Pues podrías, con nota de voz, cantar como superestrella, de pronto decirnos en qué parte están, si decidieron irse de viaje, eso y más, ya sabes, a través de nuestro WhatsApp, el 099-11-22-222. Mientras tú te preparas para eso, pues nosotros queremos contarte algo igual de chévere, como lo dice Aria Vega. 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Output creando emociones. Y sí, con la misma emoción vas a dejar esa nota de voz con el mensaje especial para mamá y nos vas a contar cómo avanza el día. Mientras nosotros le dedicamos este temazo, pues a Silvia, la mami de Ander. Esto es Perfecta de Miranda.

Esto es House Tour de Sabrina Carpenter cantando para ti en el Día de las Madres en Radio Disney. Así que sí, feliz día, mami, que nos estás escuchando, que estás en casa, que estás en el vehículo o que estás realizando compras fuera de casa y que nos escuches a través de la aplicación. Que tengas un día muy bonito. Ya sabes que la buena música te llega siempre que tengas la aplicación instalada en tu celular o en tu tablet, sistemas operativos Android y también iOS. Así que bueno, no se pierdan lo que viene a continuación con un mensaje muy bonito. Este mensaje es para la mami Carla de parte de su nena Isabela. En familia están escuchando pues la radio, están disfrutando de este día muy especial y claramente una de las canciones especiales para Carla, sin lugar a dudas, es esta de Fonseca con Juanes, Antes que el tiempo se vaya.

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0: Y es que el corazón de mamá tiene mucho amor para dar, ¿verdad? Y está de tu parte retribuírselo dedicándole una canción.
1: ¡Qué gran idea!
0: Así que no pierdas el tiempo, puedes hacerlo aquí.
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0: Y si quieres cantar como superestrella, pues bienvenido sea, porque eso...
2: solo en tu radio.
0: Ocurre, así que haz que la magia suceda, que se dé este día mucho más que especial de la mejor forma. Hazlo tú especial, haz que así resulte para mamá y para todas las mamis de tu familia que están tal vez en este momento reunidas disfrutando de momentos especiales y agradables, ¿ah? Ya lo saben, no se vayan para nada, no se desconecten. Continuamos en este super día con más dedicatorias para mami, con mensajes que llegan al alma y al corazón. Y para eso será Lorena quien te acompañe en los próximos minutos. Yo soy Karen, te dejo un abrazo, qué gusto haberte acompañado este día, qué bonito haber dicho feliz día mamá y continuaremos, así que a subirle todo el volumen porque ahora mismo cantamos junto a Juanes, Adiós le pido, lindo día, feliz día a las mamis.

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Hola, hola, hola, ¿qué tal? ¿Cómo estás? Qué gusto saludarte en este súper domingo, un domingo bonito, lleno de amor, de detalles, de cosas especiales y de mensajes y canciones también aquí en tu radio, Radio Disney. Soy Lorena, te voy a acompañar desde ahora y estamos listos para seguir escuchando todas esas demostraciones de amor a través del WhatsApp 099-11-22-222. Estamos ansiosos por seguir celebrando contigo este día tan especial como es el Día de la Madre. ¿Y qué tal si arrancamos justamente poniéndolo a bailar a mami? Ella en su momento tiene que haber bailado esta canción, tiene que haber hecho todos los pasos. A ver, acompañar a las mamis a bailar con Radio Disney, La Macarena.

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1: 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Participa ya, es la 1 de la tarde con 10 minutos, el tiempo se nos va volando. Por eso queremos cantar contigo este temazo que lo pidió Freddy justamente para su mami, a quien es justamente fanática de Alejandro Sanz, es admiradora. Para ti, mi marciana.

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Y por ella, ¿sí o no? Que hasta perderías la vergüenza de enviar una nota de voz al WhatsApp de Radio Disney con un mensaje maravilloso para tu mami, comentándonos de pronto cómo es ella, cuáles son las cualidades de ella que más te gusta y qué es lo que más admiras. ¡Anímate! Envía esa nota de voz con el saludo para tu mami. Una de la tarde ya con 19 minutos. Es momento de seguir cantando y lo vamos a hacer con un artista que nos dice bonita. Es Daddy Yankee. 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

Una linda tarde de domingo. Increíble cómo se ha ido tan rápido este fin de semana. Es que cuando estamos de un lado para otro con muchas actividades, el tiempo se nos va en un abrir y cerrar de ojos. Por eso, aprovecha ahora que tienes unos minutos más de descanso y te comunicas con nosotros a la radio, pides tu canción o envías tu saludo en una nota de voz. Besotes gigantes a la familia Freire que nos envía esa foto ahí. Una panorámica de toda la familia ya preparando pues esa parrillada con el cual van a celebrar en casa este Día de las Madres. Y claro, ya nos dijeron que están a todo volumen con Radio Disney. Gracias de corazón por elegirnos una vez más. A seguir moviéndonos y a seguir cantando. Esta vez se preparan Edén Muñoz y por supuesto Cristian Castro. ¿Han escuchado la canción? Se llama Osadía. Presten atención y cántala con nosotros.

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1: Hola, mi Lore. ¿Qué tal? Excelente día de las mamitas. Bendecido día para cada una de ellas, especialmente a las que están escuchando la radio más popular de Ecuador, Radio Disney. Un saludo especial para mi mamá, la señora Avelina Romero López. Y quiero desearle esta música muy bonita de Tiziano Ferro, que es el regalo más grande. Y bueno, agradecido con Dios porque está ella conmigo todavía. Abracen muy fuerte a sus mamitas, que les den un besazo y les digan cuánto la quieren y que la valoren hoy que la tenemos en vida. Gracias, saludos y bendecido día para cada una de las mamitas que escuchan Radio Disney.
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2: Maravillosas canciones y hermosos mensajes que compartimos, así como en instantes vamos a compartir también cómo puedes participar por la primera fila de Elena Rose. 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
1: Hola, Radio Disney. Me llamo Shirley y me encantaría pedir la canción Desafiando al Destino de María Becerra, ya que siento que es una canción que identifica mucho lo que siento por mi mamá.

Qué linda canción, Shirley. Tienes toda la razón. María Becerra se destaca en este tema, desafiando el destino, que bien podríamos dedicarle a la mami, ¿sí o no? 1:41. Queremos decirte que te vayas preparando porque vas a escuchar muy pronto a una gran artista en vivo. Nos referimos a Elena Rose. Claro que sí. Junto a un acompañante podrías disfrutar de todos sus éxitos desde la primera fila. ¿Sí o no que te encantaría ir? Entonces, si no lo has hecho aún, inscríbete en nuestro WhatsApp. Deja tus dos nombres, dos apellidos, cédula, teléfono y ciudad, porque Elena Rose estará en Quito el viernes 15 de mayo en el Teatro Nacional Casa de la Cultura. Pero si tú quieres comprar entradas para ir con un grupo de amigos, puedes hacerlo en ticketshow.com.es. Output creando emociones. Vamos practicando su canción, tú.

abrazo a Rafael Villao y a toda la family. Nos han enviado una foto de que están pasando este fin de semana, incluyendo el Día de la Madre, en la playa. Están ahí en Salinas, no están en Montañita, como dice nuestra super cantante Norca. Están en Salinas, pero están escuchando Radio Disney. Que sigan pasándola bonito, ¿ah? ¿Eh? Un besote gigante para ustedes y feliz Día de la Mami. 1:47 PM. ¿Qué más tenemos? Ah, tenemos ese mensaje lindo. De pronto, por A o B circunstancias de la vida, no pudiste, no tuviste tiempo los días anteriores para ponerme un despertador. Para aquella persona que tanto quieres o que está pasando un momento complicado en su vida, quieres darle ánimo, quieres darle pues buena vibra, no hay nada mejor que un despertador. Lo puedes programar hoy para que salga mañana y que comience así su semana feliz, contento, animado. Imagínate que lo sorprendas con una canción bonita y unas palabras de cariño. Serían un estímulo maravilloso para arrancar la semana con alegría, con buena vibra y con una sonrisa. ¿Cómo se programa el despertador? Es sencillo. Nos escribes al WhatsApp, nos dejas por escrito el nombre y apellido de la persona que va a recibir el despertador, nos cuentas en qué ciudad se está, a qué hora te gustaría que salga el despertador, su número telefónico. Recuerda que nosotros siempre llamamos unos minutos antes para que no se pierda el despertador y esté atento. Y además, una super canción que le quieras dedicar. Y claro está, el mensaje, lo tuyo, lo que quieras expresarle en una nota de voz. Estamos felices de poder ser ese medio que hace felices a muchas, muchas personas. Imagínate, pues, que aquella persona a quien le vas a dedicar un despertador sea fanático de música de los 80s, de los 90s, que le guste, por ejemplo, Paul McCartney. Podrías dedicarle esta canción, 666, temazo, que lo vamos a recordar ahora mismo en Radio Disney.

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complacida las cribernáticas que estaban sugiriendo un tema de Christopher Vélez, Quiéreme, y claro que te queremos. Queremos que estés feliz, queremos que estés contento y queremos que te lleves la primera fila de Magneto y Mercurio, de estas dos agrupaciones que definitivamente marcaron la era del pop. Y ¿sabes qué? 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

0: canciones hermosas que disfrutamos en este súper domingo. ¿Tú quieres dejar algún mensaje bonito para tu mami? ¿Alguna dedicatoria contándonos qué artista le gusta o qué canción la pone a bailar? Bueno, nos cuentas porque estamos compartiendo esos detalles especiales con la persona que más amamos. Y bueno, ahora queremos compartir otro detallazo para ti. El Expreso de Radio Disney, los próximos 30 minutos que vas a encontrar a continuación te van a encantar porque los vas a disfrutar sin cortes y sin interrupciones. Aprovecha este lapso para seguir enviando más notas de voz y saludos. Ahora sí, bienvenidos al Expreso de tu radio.
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0: Hemos llegado a nuestro destino. ¿Disfrutaste de tu viaje? Nos bajamos del expreso de Radio Disney a seguir disfrutando de más éxitos.
1: Un abrazo a aquellos que aprovecharon al máximo estos minutos. Gracias, chicos, de corazón, por todas esas palabras bonitas, por los buenos deseos y por dejarnos ser parte de este domingo tan especial. Pero tenemos una sugerencia, una petición. ¿Quién está ahí? Hola.
2: Hola Radio Disney, soy Emiliano, le quiero dedicar esta canción a mi mamá Lucita de Cheran Perfect.
1: Besitos para ti, para tu mami. Sabemos que están conectados en esta tarde con Radio Disney. Pero ¿sabes qué? Más allá de ponerte la canción, más allá de dedicársela a tu mami, hay algo que también le podría estar gustando. Si es que no lo has hecho aún, si es que no te has inscrito para la primera localidad de Ed Sheeran, hazlo ahora. Imagínate que ganes y que la lleves a tu mami al concierto. Porque este artista ganador de premios Grammy, de Brit Awards y el título de... Por supuesto, artista de la década, pues no lo tiene cualquiera. Ed Sheeran llega con el Loop Tour a nuestro país. Estará en Quito el sábado 23 de mayo en el Estadio Olímpico Atahualpa. Participa si es que aún no lo has hecho, dejando tus dos nombres, dos apellidos, cédula, teléfono y ciudad. 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Entonces, a cantar Perfect, este temazo para tu mami aquí en Radio Disney.

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1: Radio Disney, quiero mandarle un inmenso saludo a mi mamá Sandra de parte mía y de mi hermano, ya que vamos rumbo a la playa a festejar ese día de la madre tan especial. Por favor, queremos que nos complazcan con la canción Serena de Gian Piero. Muchas gracias, Radio Disney.
2: Hola, ¿qué tal, amigos? Yo soy Gian Piero y deseo que tengas un feliz Día de la Madre.

Camino a la playa cantando con Radio Disney. Qué bonito, esta familia hermosa que está disfrutando de esta programación y viajando muy bien acompañados. 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Y nos los cantan Carlos Vives junto a Mau y Ricky.

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0: ¿Cómo va tu tarde de domingo? ¿Cómo están viviendo el Día de la Madre? Bueno, seguramente muy bien acompañados con Radio Disney. Entonces, presta atención, porque hay algo que queremos comentarte. 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Y estamos aquí con más música y con más saludos. Hola, hola.
1: Hola, buenas tardes, querida familia Radio Disney. Quisiera enviarle un saludito a mi amiga Ana por el Día de las Madres, de parte de sus hijas Daniela, Valentina y Scarlett. Y quisiera decirle que ¡feliz Día de las Madres! Hoy queremos recordarte lo increíble que eres. Gracias por tu amor infinito, por cada sacrificio silencioso, por tus consejos, tus abrazos y por estar incluso en los días más difíciles. Tu fuerza, tu paciencia y tu cariño hacen que el mundo sea un lugar mucho más bonito. No existen palabras suficientes para agradecerte todo lo que haces y todo lo que das con el corazón. Espero que hoy recibas todo el amor que mereces, porque una madre como tú es un verdadero regalo. Te queremos mucho. ¿Y nos podrían ayudar, por favor, con la canción del ACRG de las Ketchup? Muchas gracias.
0: ¡Qué bonito mensaje! Bueno, un beso para toda la familia que está conectada con Radio Disney. Ya vamos a poner a bailar a la mami, ¿eh? Aquí está ACRG.

Las familias reunidas, comentándonos a través del WhatsApp cuál es el menú con el cual pues celebraron a la mami. La mami hoy no cocinó, hoy la sorprendieron. Y saben que de aquello justamente en una de las historias de la cuenta de Instagram de Danny Ocean, pues él deseó lo mejor a las mamis y así les habló directamente: mami, hoy tú no cocinas, no haces nada, solo descansas. Revisen la cuenta de Instagram de Danny Ocean para que puedan ver esa historia divertida, bonita y pues cálida también, porque se acordó de saludar a todas las mamis que lo siguen, las mamis de sus fanáticas, de sus seguidoras. 3:03, justamente de Danny Ocean junto a Ryan Castro. Vamos a cantar ese temazo, Desahógate, canción que llega gracias a Vaporal. 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

0: Los más pequeños de la casa también están a sus anchas con Radio Disney. Y esta es una de las canciones más sugeridas por ellos. Pero bueno, las mamis también tienen lo suyo, ¿verdad? También tienen esas canciones y esos artistas que les encantaría escuchar. Ya les vamos a dedicar una muy especial. 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Y justamente hay una mami a quien le quieren dedicar esta canción de David Bisbal, Vivir así es morir amor. Gisela, besotes para ti, feliz día y a cantar con Radio Disney.
1: ¿Qué tal, amigos? Soy David Bisbal y en este día tan bonito, el Día de la Madre, te felicito y te mando toda mi alma y todo mi corazón.

Es la oreja de Van Gogh cantándonos La Playa. Y ahí está justamente Humberto diciendo presente, escuchando los radiodistas en este Día de las Madres. Un besote para ti, Humberto. Que sigan pasándola bonito y sigan disfrutando de esta tarde de domingo en compañía de Radio Disney. Y hay quienes también quieren pasarla chévere, ¿verdad? Bueno, eso es lo que nos dice Solange a través del WhatsApp de Radio Disney. Nos cuenta pues que quiere dedicarle algo chévere a la mami. Bueno, este tema es perfecto, el de Aria Vega, que se llama justamente así, chévere. 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Aquí está, chévere.

0: New está cantando este temazo, Tu piel, y en minutos vamos a cantar un tema de Ricardo Montaner que te va a hacer suspirar y emocionarte y querer que llegue ya esa primera fila de Radio Disney. No te desconectes, enseguida regresamos.
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es Lady Gaga junto a Doechi, que nos dicen Runway. Son las 3 de la tarde con 37 minutos. Ya te habíamos dicho que íbamos a cantar una canción bella de Ricardo Montaner. Es que desde ya estamos afinando la garganta, estamos practicando para la primera fila de Radio Disney. Porque si tú participaste, ya estás dentro del concurso. Si no, deja tus dos nombres, dos apellidos, cédula, teléfono y ciudad en nuestro WhatsApp. Recuerda que Ricardo Montaner estará en Quito el jueves 21 de mayo en el Coliseo Rumiñahui y en Guayaquil el sábado 23 de mayo en el Estadio Modelo. 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Y aquí nos vamos con esta canción hermosa, La Clave del Amor. La cantaremos desde la primera fila.

Una mamita noventera nos sugirió esta canción de R.E.M., Shiny Happy People, esta canción de esta banda norteamericana que incluyó este temazo en su séptimo disco, Out of Time. Complacida, Yanina, besos para ti, que tengas un resto de domingo muy, muy bonito, que sigas pasando lo fenomenal y que sigas comunicándote con nosotros. Estamos a la orden, al 099-11-22-222. Saludos también en la península, ahí está Humberto. Él nos dice que nos escucha gracias a la aplicación en su celular. Ya hasta nos pasó el dato del clima, que está así como que un poco nublado, nos dice Playas Salinas, perdón, pero él está contento disfrutando de Radio Disney. Gracias. Y al igual que Humberto, si tú estás de viaje, te fuiste de paseo a algún lado, no tienes una radio a la mano, no te desconectes de la radio, por supuesto, porque puedes descargarte para tu celular Android e iOS la aplicación de Radio Disney y así te acompañas y sigues cantando con nosotros y con todas las fanáticas de Sebastián Yatra, que también las vamos a complacer ahora con esta canción. 2 a.m.

0: ahora te dejamos con Amén Bebé de Elena Rose.
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cantando con Cazzu, con otra. Y bueno, algunas de las canciones de Cazzu se han hecho como que precisamente para cantarlas así en una peña, con amigas, ¿verdad? En un karaoke. Y así justamente es que están un grupo de amigas de Karina, ahí están Gisela, Tere y Erika. Cuatro amigas, vecinas de su sector, se han reunido para celebrar entre ellas el Día de la Madre cantando a todo pulmón. Chicas, que sigan pasándola fenomenal, nos encanta esa buena vibra de ustedes y gracias por dejarnos ser parte de este día tan especial para toda la familia. Son las 4 de la tarde con 2 minutos y ahora cantamos junto a Maroon 5, que tiene este mes de junio, julio, bueno, y hasta casi fines de año, una larga agenda de conciertos que arranca en Milán, Italia. Vamos a cantar esta canción, Heroin, canción que llega gracias a Crema Derm. Con Crema Derm, este regreso a clases a su manera.

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1: Y así, con café en mano, está trabajando ahora mismo Marifer. Besos, Marifer, que tengas una bonita jornada productiva y que sigas acompañándote con Radio Disney, que ahora te invita a que en unos minutos dispongas justamente ahí para ingresar a nuestra página web y te enteres de todas las novedades, todo lo nuevo que tenemos en el podcast Nueva Música. En esta edición te traemos toda la info de lo más reciente de los Rolling Stones, de Abraham Mateo, de Lucra, de quién más, Bruno Mars. Bueno, no te vamos a decir quién es más, para la cosa es que tú ingresas a la página web y te enteres de todo lo nuevo. Ah, en cualquiera de nuestras plataformas digitales también puedes chequear el podcast Nueva Música. Y un abrazo también a las mamitas que están con ganas de recordarnos, dicen. Con mucho gusto, aquí te dedicamos a esta canción de Los Pericos. ¿Tú te acuerdas de esta canción? Párate y mira. Ah, seguramente sí. Aquí la bailamos contigo.
2: Buena gente.

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1: Hola, Radio Disney. Soy Amelia Romero y le quiero decir a mi mamá que tenga un feliz Día de las Madres y le quiero dedicar la canción de Eres mi persona.

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No te metas en mi Facebook, dice esta canción que trae este man, pero no. Al Facebook, al Instagram de Radio Disney, sí, por favor. Siempre queremos que cheques nuestros posts, que nos hagas tus comentarios. Son las 5 de la tarde, ya con 39 minutos. Atención para los que estaban preguntando. 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Saludamos a Sofi, que como siempre nos dice: hola Radio Disney, soy mi radio favorita, los estoy escuchando. Entonces te dedicamos a esta canción que te gusta de Sabrina Carpenter, Man Child.

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Escuchamos al talentoso Alex Warren con esta canción Ordinary. Son las 5 de la tarde ya con 52 minutos. Besotes a aquellos que están todavía en la playa, como Freddy, que nos cuenta que aún no se regresan a Guayaquil, van a esperar un poquito más, pero bueno, están escuchando En Casa Radio Disney. Besos para ustedes y atención, atención, para los que están preguntando qué datos se requieren para participar por la primera fila de Magneto y Mercurio. Sí, ahora te lo contamos. Estas dos agrupaciones maravillosas marcaron la era del pop y se regresan para reencontrarse no solamente entre ellos, sino con todos nosotros. 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

0: Un domingo maravilloso y se vienen más canciones increíbles, pero esta vez sin cortes y sin interrupciones. Estamos listos ya para embarcarlo en este viaje de 30 minutos del Expreso de tu Radio. Así que muy atentos porque ahí sugerimos algunas canciones súper chéveres que seguro te van a encantar.
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Hemos llegado a nuestro destino. ¿Disfrutaste de tu viaje? Nos bajamos del expreso de Radio Disney a seguir disfrutando de más éxitos.

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Recordando a Kudai con esta canción, Tal Vez. ¿Cómo pasa el tiempo? 6 de la tarde, ya casi con 40 minutos. 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Momento de seguirnos moviendo. Al menos así nos hace la invitación Caliuchis. Muévelo.

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0: Bueno, es que, claro, no referirse a él como icono sería para él una narrativa reduccionista, ¿me entiendes? Nunca le
1: prestes la... Rosalía cantando en esta noche ya, aquí en Radio Disney, son las 6 de la tarde con 51 minutos. ¿Cómo estás? Besitos para ti, Jocelyn, y para Marifero. Buen provecho, también ya está haciendo su merienda en este instante, la está disfrutando y escuchando la radio, por supuesto. ¿Estamos listos para seguir cantando? Bueno, esta vez lo haremos con Dua Lipa y de su álbum Future Nostalgia, pues vamos a extraer esta canción que se llama We're Good. Es una canción que seguramente la vas a bailar y vas a quedarte de largo conectado con nuestra programación, porque se vienen muchas más canciones para ti. Que pasen una linda noche, un resto de Día de la Madre maravilloso, y ya sabes, todo el tiempo, todos los días, siempre con tu radio.